0: Entonces, llegas a esos niveles con la calidad que tú tenías, por supuesto, con el fútbol que había, ostras, complicado, complicado.
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1: 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D'una etapa molt... molt...
0: Però sí que hi ha una cosa que a nivell de qualitat este era diferent. Era otra cosa. Era otra cosa. Hacía cosas que no los demás no... ¿Dónde ha hecho esto?
1: Diferencial, ¿no? Lo que dicen,
0: muy
1: ¿no?
0: muy
1: sí.
0: diferencial.
1: Sí, sí.
0: Pero sí que es verdad que también en algunas veces que se comenta se habla de quién era mejor. Si Xavi, Scach o Sisko Egea.
1: Son dos perfiles muy diferentes, creo.
3: Eran complementarios.
0: Sí, porque aparte, nosotros siempre teníamos clara, muy clara una cosa, que aquello era muy equipo. La calidad que teníamos, ese nivel de ganarlo todo de esa manera, Xavi no iba a meter todos los goles. Este se hartaba de meter goles.
1: Sí, sí.
0: Sisko no metía tantos, pero se hartaba de dar.
1: De
0: y a veces no estaba y no daba. Pero estaba Toni Sintes, que él te la colgaba, tal y cual. O sea, el equipo era muy potente. Y volvemos atrás. La base era que nos conocíamos, nos sabíamos leer muy bien. Íbamos un poco antes. Y trabajamos mucho.
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0: Jo no tenia mentalitat de futbolista.
1: No, jo...
0: Entrenaba por la mañana el año del Nastic, entrenaba por la mañana un sábado, te pegabas una ducha, cogías un autobús y te ibas a Baracaldo y a jugar a cartas todo el fin de semana. ¿Sabes?
1: Sí, sí, sí.
0: Había otras cosas que hacer. Yo creo, el futbolista está en la cabeza, no está en los pies, nunca ha estado en los pies. Y eso en aquella época, sí que es verdad, yo tenía la ventaja de que mi padre me hablaba, pero mi padre no me hablaba como futbolista para llegar a Primera División, mi padre me hablaba de valores, respeto, pásatelo bien, fórmate, lo que decía Josep, lo que nos habían explicado toda la vida. Uh-huh. O sea, esto no. Ya te digo, a mí me hicieron una conmoción cerebral en un entreno un viernes, porque iba a jugar y el otro tipo no iba a jugar. Esto iba así.
1: Ya.
0: Entonces, esa mentalidad de decir, no me va a entrar esto. Y luego, Sitges estaba muy bien montado, era muy bonito. Atlántida, Pachada, todos estos son unos sitios muy, muy apetecibles.
1: Sí, sí, sí.
0: Y ¿qué deportista de élite ha tenido Sitges? Ostras, no sé. Nosotros, Marta Artigas, que fue a la Olimpiada de Los Ángeles, regatistas, pero es complicado aquí, ¿eh? Es complicado. Sí. Y eso en aquel...
4: El época, entorno no favorece.
0: Pero sí, el planteamiento de... Yo estoy con Siscu. En aquel, no eres capaz de verlo.
1: Yeah.
0: No eres capaz de ver que puedes vivir de esto. Mm. Sí que es verdad que puedes ganar dinero... Y había mucho dinero y se intentó ganar dinero y se ganó, pero profesionalmente era otra cosa. O sea, cuenta que con todo lo Xavi Scach que era, lo fichó el Nastic en pretemporada, no jugó todo y tuvo que quedar máximo goleador de segunda B por delante del Cuco Ziganda de Osasuna para que Español... lo cogiera. Es decir,
1: sí.
0: No quedes tercero o cuarto máximo goleador de la categoría, porque entonces te vas a segunda ref, te vas a primera ref, te vas y ahí te van a matar. Parece muy sencillo.
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1: Si jugues o no jugues, sí.
0: No, y luego que tú estabas en Villafranca y ya estabas haciendo ingenieros.
2: Sí.
0: Yo estudiaba de Derecho.
2: Sí. Exacto.
0: En Bellaterra.
2: Yo soy que... Sí.
0: ¿Dónde está el tiempo?
2: Claro. Bueno, va a dir, yo sí que... O sigui, quan era nen, recordo perfectament, tenia el somni de dedicar-me al futbol.
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0: Tu sí que l'hauries pedido, tu lo pedías todo, Josep.
2: Sí. Sí.
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2: Ens donava molta confiança.
0: Era muy inteligente el Riambau, sobre todo por lo que no decía.
2: Sí.
0: No hablaba tanto.
4: A mí siempre...
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0: Rafa seria el Riambau, no pegava bronques.
4: Rafa. Pues, sí, em sembla que era el Rafa, no?
0: Rafa pilló un rebote, sí.
4: ¿T'acuerdas de este partido?
0: Sí, porque éramos muy pajaritos y era infantiles o algo así.
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0: En plan, Rubi, te fuiste por fuera, por la derecha. Te por la derecha.
4: ¿Os acordáis de ese partido?
0: Sí, sacaste de encima de toda la gente, estaba en el medio campo.
4: Hostia, yo va a ser, per mi, brutal, tío.
0: No, pero sí que es verdad que el tipo que nos llevaba era muy listo.
4: Sí,
0: el Riambau no también nos conocía.
1: Sí.
0: Y nos dejaba el margen que tenía que dejarnos y nos decía cuatro cosas.
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1: clàssic 4-4-2 o...? Sí.
4: 4-3-1-2 era.
0: Era 4-4-2, però tu hacías lo que te daba la gana.
4: Sí.
0: Era 4, quería ser un 4-4-2.
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0: Josep sabia lo que ibas a fer, i mucha gente sabia lo que ibas a fer. Entonces nos movíamos un poco antes.
4: Però tu puedes decir, qué bueno el Siscu. No, qué bueno el Siscu no, porque el Josep ya ha hecho movimiento, el Nacho ha hecho otro movimiento, y solamente tienes que hacer aquello, ponerla allí. O sea...
0: Sí, però...
2: Era un bon equip, sí.
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1: sí,
4: era increïble.
0: I lo que tenia Josep, a part d'altres coses, és que se ponía por delante del defensa. Eso que ahora explican, crúzate por delante del defensa, tienes que ir por delante del defensa. Nadie se lo había... Bueno, tu padre había jugado de extremo y tu padre sí que tenía... Era mucho más rápido que tú, creo, sí, por el tipo de fútbol era diferente. Cuando jugaba con el Porras y con toda aquella banda, sí, que eran muy buenos... Pero Josep se cruzaba por delante, era un listo, era un cabrón. O sea, era muy hábil en movimiento. Pero, ¿estaba solo delante del portero? Acababa solo delante del portero. No estaba solo delante del portero. El defensa estaba esperándole por detrás y él se había cruzado por delante.
4: Es que tuvimos no sé si decirle la suerte, no sé si es la palabra adecuada, pero es como, si lo pones ahora a gran escala, como el Barça, como tal, es que... Tenías un Pedri, tenías un Fermín, tenías un Rashford, tenías un tío rápido, tenías un portero, lo teníamos todo nosotros. Es que lo teníamos todo.
0: Rashford no hubiera entendido
1: aquello. No.
4: No.
0: O sea,
4: no.
0: El vínculo de la casa, el vínculo de la gente de Sitges, de los amigos, no por entiéndeme, pero sí. no por la historia Sitges es lo mejor.
1: Sí,
0: y
1: no. Tanten.
0: Vale. El vínculo desde pequeñajos...
4: Había hermandad, sí.
0: Hacía que supiéramos cosas que iban a pasar. Y los que vinieron, vuelvo a lo mismo, aumentaron mucho en calidad.
4: Sí.
0: O sea, no venía cualquiera,
4: no.
0: Porque no cabía. No cabía. Lo que venía a jugar y a mejorar. Y luego tenían que tener una calidad como personas mínima para entrar en lo que era una normalidad.
4: Sí, sí, sí.
0: Estrellas, estrellitas... Estabas tú y el Carlos cuando se ponía vedette. Pero el resto éramos tipos muy normales. Yo había jugado en casa de Josep Serra en la calle no sé cuántos años y tú bajabas con el Albert Lluís no sé cuántos años. Al final vuelve a ser lo mismo. Gente normal que se quiere, que se conoce y que es muy bueno jugando.
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4: Sí, sí.
2: Vull dir...
0: És que inclús el propi cerebro se regula, és a dir, al cerebro le puedes meter el esfuerzo que quieras, però tienes que darle disfrute. Si no le das disfrute, hay una desconexión. Exacto. Nosotros nos lo pasábamos bien,
2: sí, sí,
0: muy
2: sí.
0: bien. Y el jugador ahora es esfuerzo, y hay que ganar. ¿Y cuándo disfruto? Porque puedo disfrutar perdiendo, evidentemente menos. Y nosotros tampoco nos dieron muchas oportunidades para disfrutar perdiendo. Pero sí que es verdad que disfrutábamos. Y entonces sí que el esfuerzo das lo que tengas que dar.
4: Y otra cosa es que tiene muchísimo, pero muchísimo mérito, que a veces se nos pasa un poco por alto, es lo que he dicho antes, ¿no? El hecho de dónde jugábamos, en las instalaciones donde jugábamos, ¿os acordáis de? Lo hemos hablado más de una vez, el campo de Cinco Rosas, que era una caja de cerillas.
2: Sí, sí, sí.
4: Campos de tierra. O sea, a mí me hubiera gustado ver ese juvenil en los campos de ahora.
1: En los tiempos actuales, ¿no?
4: Con el campo.
3: Sí, sobre todo por porter, que ahora son de gespa y.
4: El campo recién regado.
3: Las rascadas nos curaban,
1: nos curaban.
4: Claro, con buenos balones, el césped que corre el balón. Que, hostia.
0: El domingo, mi hijo juega en La Blanca, en el juvenil C, y se ha subido de categoría ganando en Vilafranca. Bueno, quedan tres jornadas para acabar, se ganó la liga. 16, 17 años. ¿Te puedes creer que llega jugamos a las 9 de la mañana, casi acabando la liga. Un crío majo, muy majo. Este campo de hierba que tenía buena pinta, estaba tal y dice, uff, vaya mierda. O sea, hay mucha arena. ¿Qué?
4: Sí, sí, sí.
0: ¿Cuándo jugaste tú en el campo del Bayern de Múnich? Desgraciado, ponte las botas y corre.
4: Sí, sí.
0: Pero eso está así.
1: Sí,
0: ya.
1: Sí, sí, sí, sí, sí.
0: Ya está sí, así. Nosotros.
1: ¿Ha nacido con esto? Sí.
0: ¿Qué le enseñas? No, esto es así.
4: Nosotros, yo me acuerdo, ¿cuánto nos duraban unas botas? ¿Los tacos de goma?
3: Un parell de temporadas, seguro.
4: ¿Un parell? menús, Carlos. Si eran campos, eran lijas. Yo me acuerdo que me compraba unas botas y a la que llevábamos no sé cuántos partidos ya no tenías tacos y resbalabas.
0: Pero jugabas con unas Patrick que no tenían tacos y es lo que hay hasta el año que viene.
4: Sí.
0: Y ya está. Pero claro que todo cambia. Claro que todo cambia. Pero vuelvo un poco a lo que yo creo que por dónde iban los tiros.
4: ¿Y os acordáis de las rascadas?
0: ¿Quieres dejarme acabar? Nunca me has acabado de dejar. ¿Cómo la sensación de ser de tu equipo da algo más? Sí. O sea, la sensación de jugar en tu pueblo, la sensación de jugar con tu gente, te da algo más siempre.
1: Te da ese plus, sí.
0: Hay una parte profesional que he hecho con jugadores, con agente de jugadores. Donde yo estaba, esas cosas no se hacían, pero hay juveniles que llevan 10 equipos jugados. En juveniles, claro. Han estado en 10 equipos diferentes.
4: Claro.
0: ¿Qué sensación? Si la blanca sube o baja, le da igual. El año que viene volverá a jugar en preferente. ¿Dónde? Me da igual, ya me llevará mi padre, mi madre, mi tío. Sí. Esa sensación, eso en la cabeza, evidentemente te limita para hacer un montón de cosas. Y que luego en la vida probablemente te vaya a perjudicar. Pero ese no es el tema de ahora, ¿no? Pero sí que es verdad que esa sensación de ser de tu equipo, este es mi club, o sea, aquella parte inglesa del One Club Man, eso es un plus.
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0: Tu padre en el segundo año de juveniles, ganándolo todo, entraba cada mes, no sé si a los martes, el cabrón, porque venía para mirar las uñas de los pies. Córtate las uñas. Era educación de todo tipo. Eres futbolista, te puedes hacer daño si llevas las uñas así. Miraba las uñas de los pies de los críos. Y tú llegabas a casa y decías, me tengo que cortar las uñas de los pies. Es eso, que es un detalle que dices, no me fastidies, era una cosa más de todas las cosas que nosotros no nos dábamos cuenta, pero que nos estaban enseñando.
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